0: Y ahora en Cadena 100, Javi Nieves.
1: Buenos días, Javi Nieves.
0: Mara Mate.
2: Buenos días, Mara Mate.
0: Estás escuchando Javi y Mar.
2: ¿Eh? ¿Pero tú qué haces aquí?
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3: Que ya han pasado las 7 de la mañana. Buenos días. ¿Qué tal estás? Ya estamos aquí de vuelta hoy, 5 de septiembre. Estamos súper contentos. Estamos súper contentos porque en una época en la que las radios se mueven mucho, cambian de presentadores, de presentadoras, hay revolución en las parrillas radiofónicas, pues nosotros no os vamos a engañar. En verano pues nos fuimos con la sensación de pues que no nos acababan de decir que sí, ¿no? Que si te reservamos estudio para el sábado, para el programa, ¿no? Y claro, que de repente nos encontremos otra vez aquí solo significan muchas cosas, pero principalmente que esta casa tiene criterio,

que tiene paciencia y que nos hacen, pues, las personas más felices del mundo. Esto es Javi y Mar de Finde. Yo soy Jimeno, con todo mi equipazo, con Carolina de Toro, con Alberto Blanco, con Silvia Muñoz y con unas ganas tremendas de que disfrutes el sábado, pues, con la mejor variedad musical y con el, pues, con el humor que tenemos. Si ya nos conoces, si ya nos quieres así. ¡Feliz sábado! Ella es Rihanna. Estás en Cadena 100.

0: Love the way you lie, Rihanna. Estás en Cadena 100. Esto es Javi y Mar de Finde. Yo soy Jimeno. E igual este es el sábado que más escuece. Por eso, estás dentro del club.
1: Ya están ahí, pero es el sábado.
0: Primer sábado de la temporada, primera tanda de héroes y heroínas del sábado. Esas personas, ¿no? Esas gentes que se levantan pronto los sábados para que el mundo siga girando, y de aquí va pues nuestro homenaje. Heroína Marta de Salamanca, ella trabaja en un bar al lado del Parque de la Alamedilla. Dice que el otro día que había muchísima gente farmeando aura. Dice, mira, cogía a cada uno de esos y los pondría a fregar el baño de mi bar, pero bien, ya verás cómo iban a farmear aura. Elo también trabaja, dice, trabajo en el mundo de la hostelería, y habla de otra tribu urbana, de los Terian. Dice que a ella le confunden con un Terian, que deben de pensar que soy un animalillo, porque todo el mundo me silba y me hace chasquido de dedos para llamarme. Eso no lo hagáis con la gente de los bares. Por favor, hartito me tenéis. Mira, nos vamos a Valladolid. Rosa, buenos días.
2: Hola, buenos días, Jimeno, ¿cómo estamos?
0: ¿Y tú cómo estás? ¿Cómo se despierta Pucela?
2: Pues con mucho ánimo, y sobre todo porque vamos ya para fiestas.
0: Eso,
2: o sea,
0: te iba a decir.
2: Imagínate.
0: ¿A quién lleváis? Porque tenéis unos pedazos de conciertos siempre en la Plaza Mayor. ¿A quién lleváis este año? ¿A los Rolling?
2: Pues sí, viene Ronnie Wood con una banda suya islandesa, y bueno, esto va a ser... Lo vamos a petar. Este año lo petamos.
0: Bueno, a pasarlo bien con moderación, ¿eh? Y a dejarnos algo a los de Salamanca, por favor, ¿eh?
2: Vale, venga, lo tendremos en cuenta.
0: Bueno, tú trabajas en un centro comercial, trabajas en una tienda de maletas, ¿no?
2: Eso es, sí, sí. Aquí estamos de lunes a sábado y alguna vez algún dominguillo,
0: sí,
2: cuando,
0: ¿no?,
2: toca abrir. Sí, eso.
0: Oye,
2: es.
0: Oye, ¿qué te pasó con una maleta de cabina?
2: Bueno, pues una señora que vino emocionadísima, más feliz que un perro con colas, alardeando del super viaje a Milán que se iba a marcar. Claro, quería una maleta de cabina, me dio pues las medidas de la compañía, y cuando le enseñé la Winnie the Pooh que era, bueno, que si la tomaba el pelo, que si la iba a arruinar el viaje, que era horrible, que dónde iba a meter las planchas, el secador, la ropa... Yo creo que más que venderla una maleta, necesitaba una terapia. ¡Horrible,
0: horrible!
2: Eso
0: te iba a decir. ¿Y cómo gestionaste eso? ¿La mandaste a peinarse y nunca mejor dicho? ¿O una sonrisa?
2: No, hombre, no. La sonrisa, y mira, hija, piénsatelo, pero es lo que hay. Es que, ¿qué la vas a decir a la pobre mujer?
0: ¡Ay,
2: pero...
0: madre mía, Rosa! ¡Qué paciencia tenéis!
2: ¡Qué paciencia, qué paciencia!
0: Y muchísimas gracias por estar escuchando Cadena 100 la mañana de los sábados. Te mandamos un besazo enorme. Y mira,
2: igualmente.
0: Y mira qué canción te voy a dedicar. ¡Qué recuerdos! ¡Somos campeones del mundo! Shakira, Dai Dai, estás aquí, en Cadena 100. ¡Sube el volumen!

0: Fía, estás escuchando Cadena 100, esto es Javi y Mar de Finde. Yo soy Jimeno y enseguida vas a escuchar a un artista que es un tipazo, que le queremos un montón y que sigue siendo el mismo que cuando le conocimos. En nada, Dani Fernández.
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0: recuerdos.
1: Dani Fernández, me has invitado a bailar. Para bailar no estoy yo. Acabo de girar el cuello un poco bailando, Dani Fernández. Me ha dado un mareo, hijo, de verdad. ¿Cómo están los cuerpos? Yo no estoy pa campings, pa dormir en esterillas y en estas cosas. Que no nos vamos a engañar. Tampoco hacía de joven. O sea, yo no he tenido cuerpo nunca para nada. Pero hemos estado hablando en Buenos Días, Javi y Mar, de cuando decides irte al campo y eres un urbanita y claro, pues el campo no es para ti. Escucha a Ana.
2: Hola, buenos días, chicos. Pues nada, fue un día que mi empresa organizó un evento de estos que vas un fin de semana a hacer unas actividades para hacer amistad y tal cual, y nos llevaron a una finca donde había animalitos, vaquitas, bueno, y nos llevamos a donde estaban las vaquitas con sus terneritos, tal, no sé qué, y yo ahí, ay, todo emocionado, ay, vaca, ay. Y de repente, pues el hombre que estaba ahí en carga nos dijo, bueno, pues lo primero de todo, tener en cuenta que ahora nada más empezar tenemos que separar los calostros y tal, y yo, el calostro, digo, eso será la vaca chiquitina, pues venga, yo moviendo vaca chiquitina. Claro, el hombre me miró con cara de ¿y esta señora?
3: ¿Qué estás haciendo?
4: Él no saber, claro, normal.
2: En fin, bueno, el campo no es para mí.
3: Una cosa más que aprendiste. Los calostros son la primera leche.
2: Y luego
3: leche.
2: Ya averigüé que es lo primero de la leche.
3: Claro. Exactamente.
4: Bueno, pues mira, ya lo sabemos todos.
2: Sí.
3: Ya sabes, lo sabes para la próxima, por lo menos.
4: Exactamente, lo que sabe Ricardo es que el campo no es para él, porque, claro, ahí Ricardo se fue de camping con unos amigos y dice que hacía mucho calor y que la tienda de campaña no tenía aire acondicionado. Y no, claro que no.
3: ¿Cómo va a tener?
4: Ya, hijo, pues eso es lo que pensaba él, que si tenía, dice, claro, que un calor que aquello hizo efecto invernadero, claro, y que nunca que más.
3: Hay que saber dónde colocarla.
4: Y hay que saber dónde se va uno. Claro.
3: Cristina, buenos días.
4: Bueno, pues en tu caso, cuéntanos, porque el campo tampoco es para ti, ¿verdad?
5: Pues nada, porque me fui a pasar de verano un día al campo con mi familia, con mi hijo de 5 añitos, y me tomé unas naranjas y fui de guays. Y le digo a mi hijo, vamos a dar de comer a los burritos. Pues nada, yo con mis naranjitas, que le doy de comer al burro, pero claro, eso se termina. Yo a mi hijo, venga, que ya nos vamos. Y mi hijo todo emocionado, que había dado de comer a los burros. Pero el burro decide que quiere seguir comiendo. Mira, el burro ahí enseñándome los dientes, dándome con la boca, con todo, pidiéndome más comida. Y yo como, ¡ay, qué rico el burrito! No sé qué, yo acojonadita, claro. Y mi marido que no se daba cuenta de mi cara de circunstancia, y mi hijo todo chulo, como que el burro nos lo llevábamos a casa, ¿sabes?
3: Sí, no, vamos a llevarnos el burro, que ya es amigo nuestro, sí, exactamente.
4: Hombre, y son tan monos luego.
3: Sí, sí, buenísimos. Como tengan mala leche,
5: hombre,
3: el burro...
5: Tú no has visto la boca de cerca, Mar.
4: Sí, hija, sí, sí, están cerca de burros. Otra cosa no, pero burros sí, de los animales y de los otros.
1: 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Big Mountain en cadena100.

0: Taylor Swift, que se ha casado. ¿Estás enterado? Seguro que en su boda tuvo de todo, pero no tuvo charanga. Y seguro que no tuvo la purria de charanga que tengo yo.
1: Pobre madre mía,
0: ya es que nos estamos conformando con cualquier cosa. Si te acabas de incorporar, si eres un oyente nuevo de Cadena 100 y dices, pero esto qué, esta marcianada qué es, pues este concurso se llama Charangando. Te puedes llevar un auténtico altavoz de Cadena 100 si adivinas qué canción que ponemos en Cadena 100 está tocando la charanga. Primera concursante del año, Barcelona, Ingrid, muy buenos días.
2: Buenos días.
0: ¿Cómo se ha despertado la ciudad condal?
2: Pues muy soleada y calurosa, para variar.
0: Es que de verdad no se va el calor, ¿eh?
2: No, no.
0: Madre mía, qué horror. Fíjate que yo soy de los que critican a los que les gusta el frío, pero esto ya no se puede.
2: Uf, no. Esto ya es inhumano.
0: Ingrid.
2: Además, aquí el calor llega hasta, empieza a irse el 1 de noviembre.
0: Sí, San Fermín. ¿Tienes pueblo?
2: ¿Perdona?
0: ¿Tienes pueblo?
2: ¿Eso qué?
0: Que si tienes pueblo.

0: Bueno, yo tengo ciudad.
1: Claro, digo que si tienes pueblo, si eres de pueblo, si no tienes pueblo,
0: yo,
1: ¿no?
0: Yo no tengo pueblo. No. Tuve pueblo hace unos años, que viví en Vilassar de Mar, el Maresme.
1: Y ahí había charangas, ¿no?
0: Pues no, la verdad es que no.
1: Bueno, pues te enfrentas a un reto increíble, pero te puedes llevar un altavoz de cadena 100 con el que vas a disfrutar un montón. Tienes que adivinar qué canción es esta. La has escuchado mil veces.
0: A ver.

0: Ingrid, ¿qué canción es?
1: La tengo en la punta de la lengua.
0: Es de un grupo mitiquísimo de nuestro país y no te puedo dar ni una pista más.
1: Me cachis la mal.
0: ¿Cómo estás, madre? Nada, ¿no?
1: No.
0: ¿No?
1: No.
0: ¡Zapatillas del canto del loco!
1: ¡Qué mala soy!
0: Bueno, no te preocupes, Ingrid. Puedes participar cuando quieras y te puedes llevar ese altavoz que ya te digo que es una maravilla. Disfruta de este sábado. Un besazo enorme, Ingrid.
1: Muchas gracias, un beso.
0: ¿Estás dormido? ¿Te has despertado hace poco? Estás en Cadena 100. Esto es Icona Pop. I love it. Venga, hombre, despierta ya.

0: Pablo Alborán, algo de mí, estás en Cadena 100, esto es Javi y Mar de Finde. Yo soy Jimeno. En nada, vas a escuchar a uno de los artistas del momento. Fíjate, él fue a un compositor, le llevó dos canciones distintas y este amigo compositor le dijo, oye, ¿por qué no las juntas? ¿Por qué no las combinas? Pues nada, Beautiful Things. 100, 100, Cadena 100. 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

0: 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Beautiful things, Benson Boone, estás en Cadena 100, esto es Javi y Mar de Finde. Yo soy Jimeno y ya sabes que en Buenos Días, Javi y Mar, tienes el mejor humor. Te despiertas partiéndote de risa. Y de eso tiene mucha culpa Fernando Martín.
1: ¿Sí? ¿Hola? ¿Hola? Dígame.
2: Ay, por Dios.
1: ¿Pero esto qué es?
0: ¿Y qué hace Fernando Martín? Pues una cosa divertidísima. A él se le ocurren unas chorradas, las apunta en un papel, te llama por teléfono y te las cuenta. Y tú lo único que haces es disfrutar.
3: Sí, buenos días.
4: Hola, muy buenos días. Le llamo del Instituto de Estadística Alcomanía. ¿Con quién hablo?
3: Con José Carlos.
4: Hola, José Carlos. ¿Qué

0: Nadal, ¿te puedo hacer una encuesta en 2 minutos?
1: Por supuesto.
0: Si hacen un viaje con personas de la tercera edad, solteras y que están un poco bizcochonas, ¿es un viaje del IMSEXO?
1: Totalmente. Va a haber poco.
0: Muy bien, bueno, pues lo apunto. Si soy del Sporting de Gijón y dejo de serlo, ¿no es por mí, Sporting?
1: Correcto. Y se van a encantar los del Oviedo, van a estar encantados.
0: ¿Tú de qué equipo eres?
1: Yo del Jerez, por supuesto.
0: ¿Y si dejas de serlo, no es por ti, es por Jerez?
1: Por X circunstancias,
0: lo apunto. ¿Qué le parece que a la gente de Zaragoza les guste tener en su casa cuartos de maño?
1: Pues está muy bien, claro. De hecho, yo dejé el gimnasio y me he hecho una novia a Zaragoza, porque más vale maña que fuerza.
0: Ah, pues mira, es una buena idea, ¿eh? La verdad que... Claro. Muy bien, pues la apunto también. Bien. Si me dices que bailas claqué y no te entiendo, ¿claqué?
1: Correcto, sí. No, no se entera uno, ¿verdad? Hay que repetirlo. ¿Claro?
0: Entonces, mira, dímelo.
1: Es de muchas pisadas.
0: Dímelo.
1: Ah, bailo claqué.
0: ¿Claqué? Ya 2 preguntas para terminar. Una persona que aguanta poco las ganas de hacer pis, posiblemente no tenga vejiga y tenga una bemega.
1: Puede ser, claro, más chiquitillo.
0: Claro.
1: Es lo que tiene.
0: Tiene menos capacidad una bemega que una vejiga, ¿no?
1: Correcto.
0: Vale.
1: Y una vetera, y el que aguanta mucho tiene una vetera.
0: Muy bien, pues lo apunto. Y ya por último, ¿qué le parece que el mandamiento a la gente con asma sea asmaos los unos a los otros?
1: Hombre, pues muy bien. Pues por supuesto que sí. El asmor hay que hacerlo en todas las formas.
2: El asmor, qué tío más divertido.
3: Si no me dices quién es de nombre, hubiera pensado que era Manuel Carrasco. Por
2: Madre mía.
3: Se parecía muchísimo hablando a Manuel Carrasco.
0: Oye, ¿vosotros qué tenéis? ¿Vejiga o bemega?
2: Bemega.
3: Yo es que beber agua inmediatamente al cuarto de baño.
0: Yo cada vez más tengo también bemega.
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Estás en Cadena 100, esto es Javi y Mar de Finde. Yo soy Jimeno y te deseo un feliz sábado. Ya sabes que aquí tienes la mejor variedad musical y esta canción te la sabes perfectamente. Morat, ¿cómo te atreves?

0: Morat, ¿cómo te atreves? Esto es Cadena 100. Estás escuchando Javi y Mar de Finde. Yo soy Jimeno. Y en Buenos Días, Javi y Mar, hemos hecho pues lo que has hecho tú en el trabajo. No es que seas panadero y nosotros hayamos hecho pan. Quiero decir, comentar las anécdotas de lo que haya pasado, de lo que ha pasado estas vacaciones. De lo más divertido que te ha pasado en la playa. Escucha a Irene.
1: Buenos días. Pues mira, estábamos dos amigas en una playa aquí de Deva.
2: Sí.
1: Y justo al lado teníamos unas niñas de unos 6, 8 años. Y nosotros estábamos saltando las olas que venían.
2: Como niñas.
1: Y de repente, pues, pararon las olas. Y de esta que les oímos a las chavalas, bueno, tú tranquila, que luego ponen más.
2: Ay.
1: Y pensamos...
3: Claro. Esto es claro. Un sinfín. No claro. Acaban. Es una y eso luego es, otra pues, y otra y otra.
2: Las olas
1: pues como si fuera una piscina de olas, que de repente a la de una hora vas y te ponen otra vez.
3: Qué bonita manera de ver las cosas, ¿eh?
1: Sí, de hecho pusieron otra vez.
2: Pusieron olas de nuevo, ¿no?
1: Sí, sí. Así qué que bien. Bueno, lo pasamos muy bien.
3: Son inacabables. Mm. Esa es la ventaja que tienen.
2: Y tanto. A mí me pasa como Patricia Ariño. Dice que tiene miopía y que al ir a bañarse siempre toma una sombrilla como referencia para saber dónde ha dejado las cosas.
3: Sí.
2: Y que un día con su hermana también miope las dos, bañándonos tan a gusto, las olas que te van llevando, dice, entramos muy bien, pero nos pegamos hora y media hasta que encontramos la sombrilla de referencia.
3: Bueno, para eso a lo mejor tiene algún truco Pilar. Buenos días.
2: Tú estabas en la playa con tu familia, cuéntanos, ¿qué pasó?
4: Pues mira, yo no llevo lentillas y me pongo las gafas de bucear, pero mi marido, cuando yo no llevo lentillas en la playa, suelo llevarle unos bañadores de colores potentes, azules, naranjas.
3: Me parto, uh-huh. haces bien.
4: Bueno, total, que me pongo las gafas, él ya se había metido y de repente creo identificar el bañador azul,
2: vale,
4: de mi marido.
2: Te ves.
3: Sí.
4: Y por hacerle la gracia, tiro del bañador hacia abajo.
3: Madre mía.
4: Y noto un movimiento brusco y de repente me levanto así con las gafas, os imagináis, ¿no? Las gafas así potentes que llevo.
2: Claro.
4: Y no era mi marido. Y el señor ya tenía el bañador por los tobillos.
2: Me encantan estas cosas. Yo las disfruto mucho.
4: Y le digo, perdóneme.
0: Es increíble. 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Teddy Swift. Swift. Hard.

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0: Aitana, superestrella. Esto lo ves, lo he dicho bien, ¿no? Como antes. Que he dicho Teddy Swift. Teddy Swift, a mí me gusta más. Porque además Teddy Swift suena como mejor. A mí Teddy Swift es más complicado. A ver si se piensa el nombre. Bueno, que ya sabes que a esta hora siempre jugamos al mejor concurso de la radio. Al único concurso, ojo lo que te estoy diciendo. Al único concurso de España y Portugal que te premia por equivocarte. Esto es Piensa Mal y Acertarás. Blanca, buenos días.
1: Buenos días.
0: Blanca, eres de Sabadell. ¿Has visto qué bien lo he dicho?
1: Sí.
0: O sea, no sé decir, no sé decir. No sé decir, hola. No sé decir Teddy Swims, porque digo Teddy Swir, pero sí sé decir, atención, Sabadell.
1: Perfecto.
0: ¿Cómo lo he dicho?
1: Perfecto.
0: ¿Tú eres de Sabadell?
1: Sí.
0: A ver, ¿cómo dices tú Sabadell?
1: Sabadell.
0: Te falta un poco, ¿eh? Bueno, Blanca, ¿qué tal llevas el sábado? ¿Bien?
1: Bien, bien.
0: Muy bien. Tampoco me vas a contar tu vida. Quiero decir, si lo llevaras mal no es el sitio para contarlo, ¿verdad?
1: No.
0: Bueno, lo que sí que puedes hacer es llevarte una taza. La taza de Cadena 100 y solo tienes que intentar fallar el máximo de respuestas posibles. ¿De acuerdo?
1: De acuerdo.
0: Venga, a fallar, empezamos. Sabe a menta y se mastica, ¿qué es?
1: Helado.
0: ¿El qué?
1: Helado.
0: Helado. Protagonistas de la serie Oliver y Benji.
1: Jacob Elordi y Jenna Ortega.
0: ¿A qué se dedica un corrupto?
1: A vender dinero.
0: Comida que se bebe.
1: Comida de perro.
0: Bebida que se sirve fría.
1: Desodorante.
0: ¿Con cuántos años eres mayor de edad?
1: Con 5.
0: ¿Qué equipos juegan el clásico?
1: El Villarreal.
0: Y el otro era el Pasudas, ¿no? Que has fallado 5. No está mal para empezar, Blanca. Te mando un besazo muy grande y estate pendiente a lo que ocurra dentro de una hora, porque tendremos otra concursante y a ver qué ocurre. Cómo me gusta este concurso, de verdad. Es que disfruto tanto. Mira qué pedazo de artista. Justin Timberlake, Can't Stop the Feeling. Estás en Cadena 100. ¿Cómo lo pronuncio?

0: hacerte el cafecito mientras haces los pasitos estos laterales de esto es una bachata, ¿verdad? Lo que es esto es Cadena 100, sí. Y te ponemos la mejor variedad musical, de repente este temazo que lo está bailando todo el mundo y lo que escuchas es Javi y Mar de Finde. Yo soy Jimeno, el de los niños.
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0: Bueno, volvemos y volvemos a lo grande. Te recuerdo que este lunes voy a estar en un cole inaugurando el curso escolar y vamos a montar una fiesta en un cole donde los niños no saben absolutamente nada. No te lo pierdas. Ya hemos arrancado todos, a los niños nos quedan días y hay que ser... Perdón, bienvenido, señor Pollo. Hay que ser optimistas, hay que mirar al futuro. Porque claro, si empiezas a pensar en lo bien que te lo pasaste en las vacaciones... Además, las vacaciones no están tan bien. He preguntado a los peques en el campamento de verano. ¿Qué es lo peor de estar de vacaciones?
3: El calor, porque siempre sudo.
4: Siempre voy de cocido.
5: Ir de compras.
6: Las compras me aburren un poco, porque me llevan en el carro y es súper aburrido.
7: Porque... todo el rato paran y si se paran delante de la pescadería huele fatal.
8: Lo que me ha molestado, sí, lo que me ha molestado mucho son los viajes, que han sido muy largos.
0: Sí, ¿no?
8: Porque me mareaba y vomitaba. Es que he manchado mucho el coche de vomitar.
9: En vacaciones dejo de aprender.
0: ¿Y eso te molesta, no?
9: Sí, un poco.
0: ¿Por qué no te has culturizado por tu cuenta?
9: Porque puede ser peligroso.
0: ¿Sí?
9: Sí, que si coges un libro y se te cae, es muy gordo y se te cae, te puedes hacer mucho daño. Porque tiene puntas y pesa mucho.
0: ¿Qué es lo que menos te gusta a ti de las vacaciones?
8: Que me regañen. Que yo soy un niño muy bueno.
0: ¿Sí?
8: Sí, por cosas pequeñas.
0: ¿Cómo qué?
8: Como irme a casa de mis amigos sin permiso, o pegar a la gente, o tirar comida al suelo, o me corté el pelo yo solo.
0: Madre mía, solo te falta quemar contenedores, ¿no?
8: No.
0: ¿Seguro que eres tan bueno?
8: Sí, de verdad. No me dejan comer lo que yo quiero, macarrones o espaguetis. De segundo es el arroz con leche, que luego me cuesta hacer caca a veces.
0: ¿Ah, sí? ¿Eres estreñida?
8: No, soy Eva. Te lo he dicho antes.
10: Que te lo ha dicho, hombre, que se va. Va a ser estreñida.
11: Luego están los padres, venga, ciruela, con los niños para que vayan al baño.
10: Como se ha puesto de moda poner nombres raros a los niños, pues lo mismo tengo una amiga que se llama Estreñida.
11: Estreñida.
0: ¿Cómo han vuelto los niños? Madre mía, si es que lo estás pensando. 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Sabrina lo que es Carpenter. Y su canción... Expreso, que estuvo en la cárcel.

0: Melendi, caminando por la vida. Estás en Cadena 100, esto es Javi y Mar de Finde. Yo soy Jimeno. En nada vas a escuchar a un grupo que conoces perfectamente. Hizo la banda sonora de una peli tremenda, de un peliculón que me hizo llorar a mí, Romeo y Julieta. Bueno, pues ahora mismo ya nadie se acuerda de Romeo y Julieta, pero recuerda esta canción.
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14: ¿Te acuerdas del mítico baile de Bye Bye Bye de NCYNC? Pues prepárate, porque hay un lío tremendo. El coreógrafo que lo creó, Darren Henson, ha demandado a la que fue la discográfica del grupo. La razón es que el baile ha vuelto a petarlo gracias a la peli de Deadpool y Lobezno y al videojuego Fortnite. Y Henson dice que no ha visto ni un duro de las millonadas que se están ganando con su creación. Él asegura que los derechos son suyos, mientras que la discográfica defiende que al ser dueños del videoclip pueden licenciarlo. Pero Henson, que ha trabajado con artistas como Michael Jackson o Britney Spears, busca reconocimiento y su parte del pastel. En fin, veremos cómo termina este baile.
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0: Full de Cardigans, qué recuerdos te trae esta canción. Estás en Cadena 100, esto es Javi y Mar de Finde. Yo soy Jimeno y en Buenos Días, Javi y Mar, hacemos un concurso muy divertido y muy sencillo. Yo pongo un montaje de audios, unos sonidos y tenéis que intentar adivinar de qué estoy hablando. El tema de esta semana, como no podía ser de otra manera, propósitos de comienzo de curso.
1: Lo siento, Sugar. No es por ti, es por mí.
2: Ay, dejar el azúcar.
0: Efectivamente,
2: claro.
0: Dejar el azúcar.
3: Sí, ah, claro, dejar el azúcar.
2: ¿Cómo se nota que nunca te han dejado, Javi? Cualquier otra persona lo sabría.
0: Este propósito tiene que ver con, vamos a decir, el autocuidado.
3: A ver.
4: Seguirá lloviendo en el centro y norte de España.
1: Más, para mí.
4: En el sur ya poquita lluvia, pero sí tendremos viento y temperaturas todavía algo frescas.
1: Más, para mí.
2: Claro, más
3: para
2: tiempo
3: mí la para... Brasas.
2: No, más tiempo. más tiempo para mí.
0: Ah, muy bien.
3: Más tiempo para mí, muy bien. No, es fenomenal.
2: ¿Cómo se nota que te sobra el tiempo, Javi?
3: Oye, qué bien.
0: Me encanta lo de más brasas para mí.
3: A mí me están encantando las moralejas que saca Marco que le da la... inventándose mi vida.
2: Es que te veo fenomenal.
3: Bueno, es que estoy, fíjate, hace dos semanas no te cuento cómo estaba.
2: Estás en tu prime.
0: Seguimos con propósitos. Esto tiene que ver con la formación.
3: A ver.
1: Venga, voy a estudiar. A ver, aductores, brasileñas. Ya está, he aprendido un poco más.
2: Bragas.
3: Estudiar de pilar, ¿no?
2: ¿Cómo estudiar aductores de pilar?
3: Aductores y brasileñas.
2: Tanga. Tanga.
0: Aprender tanga. Aductores. ¿Qué zona es esa?
2: Muslo.
0: Aprender inglés. Aprender.
2: Eso es buenísimo.
3: Que yo no sabéis que cuando me río así tengo un ligero mareillo. Porque de verdad se me... De verdad, ¿eh?
2: ¿Qué te está pasando, claro?
3: No sé, porque se me cierra aquí. Claro, no recibo oxígeno.
2: Que tenemos muerte en directo. A mí no me asustes, ¿eh? Sí, claro.
0: Javi, ¿cómo se nota que te encanta recibir oxígeno?

0: Y voy a terminar con un propósito que debe ser general, para todo en la vida.
1: Vale.
2: Hola, ¿tienes unos euros para comprarme tabaco? No. ¿Y para física, química, biotecnología y geología? Ah, para eso sí.
1: Uy, yo iba a decir saber decir que no.
3: Saber y ganar.
1: Yo saber y ganar. No, es, sí.
3: Porque dice, tienes unos euros.
0: Tener.
1: Sí. Tener o no tener.
3: Tener sabiduría. Tener.
0: Tener pa.
1: Pasta.
0: Física, estudiar. Química, tener pa.
3: Tener.
0: Tener pa. Paciencia.
3: Ciencia, paciencia.
1: Ah, pues yo prefiero tener dinero. O sea, que no se te lo digo.
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Adele, Set Fire to the Rain. Estás en Cadena 100. Esto es Javi y Mar de Finde. Yo soy Jimeno y ya sé que ahora todos los equipos de fútbol de los peques pues estáis preparando la pretemporada, haciendo las fichas, incluso a lo mejor alguno tiene botas nuevas porque ha sido su cumple. En nada llega Tiempito de Juego. Te quedas con De Paul. Última bala en Cadena 100.

0: De Paul, última bala, estás en Cadena 100. Esto es Javi y Mar de Finde. Yo soy Jimeno y a esta hora, ya lo sabes, comienza Tiempito de Juego. El momento donde damos protagonismo, el protagonismo que se merecen a todos los papis, las mamis, entrenadores, entrenadoras y sobre todo a los peques que hacen deporte los sábados. ¡Tiempito de Juego! Esta temporada también queremos conocer los resultados, las mejores jugadas, a todos los equipos, todos los deportes, a todos esos peques que están haciendo deporte a estas horas los sábados. Ya sabemos que ahora todavía no han comenzado la mayoría de las ligas, pero hasta entonces vamos a hablar con viejos amigos, con gente que ya ha estado por aquí, por Tiempito de Juego, para conocer cómo comienzan esta nueva temporada. Tiempito de Juego da suerte, y si no, que se lo digan al moraleño. Moraleño, moraleño. Presidente del Moraleño, buenos días.
1: Hola, buenos días, Jimeno.
0: Fíjate, bueno, que me costó a mí decir moraleño, dije molareño, moslareño, me costó, pero os dimos suerte porque me han chivado que hemos ascendido.
1: Hemos ascendido y además, bueno, con campeonato de liga, o sea, hemos ganado la liga, invictos, y hemos ascendido a autonómica, que bueno, para nosotros ha sido un hito histórico, porque estamos hablando de un pueblo de 10.000 habitantes aquí en la Sierra Norte de Madrid, entonces no, es mucho más difícil que en una población grande, pero vamos, es contentísimos.
0: Es una maravilla. Me tienes que contar que es que además allí en el pueblo se lo curran y mucho, porque habéis tenido, vamos, mejor recibimiento que la selección española de fútbol.
1: Bueno, pues intentamos transmitir un poco esa ilusión, ¿no? De que ven en el fútbol profesional, de hacer una rúa, que hacemos una rúa que sale desde el campo de fútbol y nos lleva hasta el ayuntamiento. Esta rúa es con tractores que nos prestan los agricultores del pueblo y vamos en los volquetes atrás. Además, como hemos ascendido cuatro equipos, pues cuatro equipos vamos hacia abajo, hacia el ayuntamiento, nos recibe el alcalde, el concejal de deportes, ofrecemos la Copa de Campeones.
0: Es que es increíble.
1: Al final se sienten grandes.
0: Ahí está.
1: Y al final el fútbol y el deporte es ilusión.
0: Y aquí lo decimos muchas veces en Tiempito de Juego, no nos importan los resultados, no nos importa, pues eso, ni ganar ni perder. Los niños están para aprender y para disfrutar, pero estas cosas que forman parte del juego, el jugar a ser mayores, son preciosas. Tenéis, me han chivado también, hasta vuestro propio Balón de Oro. Y ojo, que lo ha ganado nuestro capitán.
2: Yo no sé vosotros, pero yo he soñado con este partido. Vamos a ganarles, que los sueños se cumplen, vamos a dejarnos todos en la piel y a dar todo por el equipo.
1: Qué grande Iván, sí, qué grande Iván. 57 goles. Bueno, él ganó la bota azulona. Es una gala que hacemos simulando el Balón de Oro, que la hacemos interna en nuestro club y se llama Balón Azul porque nuestros colores son azules. Y les damos un balón azul, un trofeo del balón azul, una bota azul, al máximo goleador, al mejor portero.
0: Es que es guay, es que es maravilloso.
1: Sino también a los valores, al mejor compañero. O sea, no solamente gana quien más goles mete o mejor jugadores, sino también esos valores que hablabas tú hace poquito.
0: Muchísima suerte para la nueva temporada, a seguir ganando y a seguir siendo ejemplo para muchos equipos. Un abrazo enorme.
1: Muchísimas gracias a vosotros y un abrazo y que sigan haciendo deporte los chavales, que es lo más importante.
0: Y mira, por ejemplo, anda, que esta canción no te dan ganas de correr. Pitbull, Marc Anthony, Rain Over Me.

0: mundo arriba, Golden, Last Hantrix, estás en Cadena 100, esto es Javi y Mar de Finde, yo soy Jimeno, qué sábado, qué primer sábado de temporada estamos pasando, nos lo estamos gozando, lo estamos gozando contigo, disfrutamos un montón y en nada llega el concurso del que todo el mundo habla, el único concurso de España y Portugal que te premia por fallar, en nada, piensa mal y acertarás.
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0: ¡Qué buen rollo da esta canción! ¡Happy Pharrell Williams! Estás en Cadena 100, esto es Javi y Mar de Finde. Yo soy Jimeno, el orgulloso creador, ¿no?, y desarrollador del mejor concurso de la radio, el único concurso de la radio que te premia por equivocarte. Esto es Piensa Mal
1: y Acertarás.
0: Noelia, buenos días.
2: Hola, buenos días, Jimeno.
0: Ay, cómo se nota que estás en casa, que tienes que hablar bajito. Yo aquí dando voces como un becerro.
2: Nada, es que están los niños dormidos todavía.
0: Ay, madre mía, los peques, los sábados. ¿Qué tal? ¿Están nerviosos para la vuelta al cole de tus peques o qué?
2: Un poco, porque el mayor cambia a la ESO, entonces ese está un poco más nervioso.
0: ¿Ya ese forra libros o ya no? ¿Ya se pone su carpeta ya con su farmear aura y estas cosas?
2: Todavía no, no te creas. Ojalá lo hiciera, pero qué va, todavía es muy dependiente.
0: Ah, bueno.
2: Pero bueno.
0: ¿Y cómo se forran ahora los libros? Porque ha cambiado pues esto, ahora, quiero decir, ¿va con autoadhesivo? Sí, sí. ¿Cómo va esto? Cuéntame.
2: No, ahora hay unos forros que puedes reutilizar de año en año, que
0: ¿en
2: se
0: serio?
2: Ponen y se quitan, que se adaptan al libro. Sí.
0: ¿Que se adaptan al libro?
2: Sí, con lo sea, que me gustaba ni forrarlo.
0: Ya ves, o sea, tú lo tiras al libro, el plástico, y hace el libro.
2: Sí,
0: y
2: sí.
0: ¿En serio?
2: Sí, te quedas con él para el próximo curso si quieres.
0: Pero qué maravilla,
2: sí,
0: ¿eh?
2: El niño es limpio, claro.
0: Claro, eso te iba a decir, que si me das a mí el forro ese, igual al final de curso le he dado la vuelta.
2: Seguramente. Bueno,
0: Noelia, te digo, la anterior concursante ha fallado 6 o 5. Ya no me acuerdo, espérate un momento, producción, 5. Ha fallado 5, podemos decir que lo tienes relativamente fácil para llevarte esa taza de Cadena 100. Tienes que intentar fallar las máximas respuestas posibles. ¿Estás preparada?
2: Uf, a ver, que estoy un poco trasnochada, a ver si acertamos.
0: ¿Qué vas a estar trasnochada, por favor? ¡Arrancamos! Un típico propósito de principio de curso.
2: Adelgazar.
0: Una comida de dieta.
2: Cocido madrileño.
0: ¿Qué hace un dentista?
2: Ponerte muletas.
0: Dime una revista del corazón.
2: El 5 días.
0: ¿Qué se hace en la cocina?
2: Fregar.
0: ¿A qué se dedicaba la reina Leticia antes de ser reina?
2: Cantaba.
0: Sonido de un teléfono, hazlo.
2: Wow.
0: ¿A qué se dedica Diego el Cigala?
2: Es inspector de Hacienda.
0: Mira, hay algunas que andaban por ahí rondando. Es el primer día de la temporada. Nuestra anterior concursante ha fallado 5. Te voy a dar a ti también 5 fallos y las dos os lleváis las tazas. ¡Ole!
2: Toma.
0: ¡Aplausos para mí! ¡España me quiere! ¡Soy como José Luis Moreno! De verdad, venga, y que para tus hijos también un coche. ¿También lo quieres?
2: Fenomenal. Y el apartamento está muy lindo.
0: Efectivamente. Bueno, disfruta del sábado.
2: Muchísimas gracias, Jimeno. Igualmente.
0: Y da un besazo a tus peques y mucho ánimo para ese comienzo de curso.
2: Venga, muchas gracias. Un abrazo.
0: ¿Qué temazo? Tiramisú, Vico, estás en el mejor programa de la radio. Si es que es así. Estás en Cadena 100.

0: recuerdos, qué recuerdos de Rembrandt. I'll be there for you. Estás en Cadena 100. Esto es Javi y Mar de Finde. Yo soy Jimeno y de un tiempo a esta parte Javi y Mar han cogido una costumbre muy sana, muy buena y que te puede servir para presumir en el bar de que tienes datos que mucha gente no sabe. Atención.
1: ¿A que no sabías que los pulpos tienen su propio club de la lucha? Sabemos todos que el pulpo es muy inteligente, pero en el fondo del mar, cuando les grabas, llegas a ver cosas que no te imaginabas. Los pulpos son muy territoriales y en grabaciones submarinas les han pillado lanzándose conchas y barro los unos a otros cuando el vecino les cae mal o se acerca a su cueva.
2: Que son más listos de lo que pensamos.
1: Me encanta.
2: Esto sí que es humanizar, ¿sabes? Al pulpo.
1: Me encanta.
2: Bueno, la pregunta que tengo yo a continuación es muy interesante porque ¿qué se inventó antes? ¿La cuchara o el tenedor?
1: Anda. Pues yo creo que la cuchara, ¿no?
2: Si te pongo una cuchara y un tenedor encima de la mesa, lo más probable es que tires primero por la cuchara. ¿Por qué? Porque es mucho más antiguo. Lo utilizábamos como conchas, por ejemplo.
1: Claro, claro.
2: O con piedras que tuvieran esa forma. El utensilio más cotidiano siempre ha sido la cuchara. El tenedor también existió en la antigüedad.
1: Sí.
2: Pero durante mucho tiempo se utilizó solamente para cocinar y para servir alimentos, no para comer individualmente,
1: ya,
2: que pasó mucho más tarde y se introdujo en Europa allá por la Edad Media. O sea, muchísimo más tarde que la cuchara.
1: No, pero totalmente. Se utilizaría un pincho y punto, ¿no?
2: Claro, el tenedor con dos pinchos era el tenedor para ellos. Sí, sí, curiosísimo.
0: 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Ana Mena, Lola Índigo, Patitoa.

0: Total, This is the Life. Esto es Cadena 100. Y hasta aquí llega Javi y Mar de Finde. Yo soy Jimeno y te tengo que dar las gracias. Gracias por este primer programa, el primer programa de la temporada, el primer programa de muchos. Ya sabes que el próximo sábado estaremos aquí a las 7 de la mañana con la mejor variedad musical y con el mejor humor. ¿Cómo nos lo pasamos contigo? Te quedas con 45 minutos de música sin interrupción y Miriam Rodilla. 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
0: ¡Feliz sábado! Bueno, qué guay estar contigo en esta mañana. Vamos a disfrutar juntos de un montón de canciones, ¿eh? Te pongo ya 45 minutos de música sin interrupción, que vamos a empezar pues con Marlon y con Álvaro de Luna.

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1: Estás en Cadena 100, esta es la mejor variedad musical. Bueno, ya con todo a punto para esa vuelta al cole, ¿verdad? Bueno, hay muchos nenes que están emocionados ya oliendo el material escolar, porque es que no hay cosa que más mole, estrenar material del cole. Bueno, vamos a disfrutar ahora de Guru Josh con este temazo aquí en Cadena 100.

100 con la mejor variedad musical. Vamos a quedarnos ahora con estos dos enormes, que por cierto dijo Bruno Mars que lo que más le impresionó de Lady Gaga fue ver el nivel de preparación y conocimiento musical que tiene, porque al entrar en estudio para grabar esta canción enseguida sacó papel y boli para anotar los acordes, de todo. Tenía que entender la estructura musical, y es que esto suena genial. Es Lady Gaga y Bruno Mars en Cadena 100.

0: Pues más Cadena 100, con la mejor variedad musical, ahora con una de las voces más dulces del momento. Además es un artista que está, bueno, pues compaginando la carrera musical con sus estudios de medicina, ¿eh? Ojo, aquí la tenemos, se llama Lola Tuduri y esto es Pistoletazo de Salida, que te pongo aquí en Cadena 100.
1: Y dando 20 vueltas en la misma dirección.

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Bueno, te digo una cosa, estamos en el mes de septiembre y yo sé que normalmente a estas alturas hace fresquete porque mañana es mi cumple y te lo digo yo que siempre me he quejado de eso. Bueno, pues está haciendo un calorcito estos días que esto es una maravilla. A mí me encanta. Bueno, vamos con este último día de nuestras vidas en Cadena 100. Vamos.

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15: Harry Styles en el cine gracias a Ryan Gosling. El actor Ryan Gosling tiene nueva peli, Proyecto Salvación. Y además hay un momentazo en el que canta la canción Sign of the Times de Harry Styles que te pone los pelos de punta. Lo más curioso es que no estaba planeado. Resulta que Ryan Gosling escuchó a su compañera, la actriz Sandra Hüller, cantarla por un pasillo y alucinó con su voz. Total, que los productores le pidieron que cantara otra cosa. Pero ella se plantó y dijo que no, que esa canción o ninguna. Al final su insistencia funcionó. Y Harry Styles dio el visto bueno, de manera que la escena se ha convertido en una de las más comentadas de la peli.
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0: Ahí, ahí, arriba, aplausos y griterío para dar la bienvenida enseguida, oye, a 45 minutos de música sin interrupción que estoy preparando con mucho cariño para ti. Mira, el primero que va a sonar, pues va a ser Abraham Mateo con ese Maníaca que yo sé que te gusta, así que yo cuento contigo, ¿vale?
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1: Buenos días, a por este sábado, oye, ya por aquí lista para tomarnos ese cafetito juntos con 45 minutos de música sin interrupción. Te voy a poner a David Guetta, te voy a poner a De Paul, bueno, y un montón más, así que cuento contigo.

estamos tú y yo en Cadena 100. Esta es la mejor variedad musical. Yo te mando un besazo gigante. Soy Miriam Rodilla y es un gusto ahora ponerte este de Fate of Ophelia en Cadena 100.

mejor variedad musical ahora con este chico que no para con su gira No lo sé ni yo tour, el Estepón, y aquí nos deja esto, se llama En unos años, en Cadena 100.

Qué bonita canción. Estás en Cadena 100 escuchando la mejor variedad musical. Y bueno, tenemos a Nuria. Me ha dicho que está en el vivero de Mérida. Bueno, ahí nos están escuchando, por cierto. Muchas gracias. Dice que lleva media hora que no sabe la planta que se va a llevar a casa. Digo, bueno, pues a ver si yo te inspiro con una canción. No sé. Seguro que cojas la que cojas va a ser preciosa. Bueno, que te mando un beso. Y esta canción de Nelly Furtado, este Say Bright, que suena aquí en Cadena 100.

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estás en Cadena 100 con la mejor variedad musical. Bueno, hay gente que vive un concierto desde mucho antes de que empiece. Fíjate tú que en Barcelona ha habido fans de Aitana que llevaban 3 días acampados, ¿eh? Entre el calor, los mosquitos, el dormir poco. Pero bueno, que todo merecía la pena solo por una cosa, ¿eh? Por llevarse una miradita de Aitana, ¿eh?

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0: 100. Y bueno, ¿sabes una cosa? Pues que nos vamos a plantar en breve ya en el mediodía. La verdad que el tiempo está pasando volando y yo creo que eso es muy buena señal, ¿eh? ¿A que sí? Bueno, estoy preparando ya los próximos 45 minutos de música sin interrupción y vamos a bailar, pues, el merengue. ¿Te parece? En nada con más melómano el turizo.
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11: ¿Sabías que uno de los discos más importantes de la historia tiene una segunda parte y nunca ha salido a la luz? Pues eso es lo que sucede con Ray of Light de Madonna. William Orbit, el productor que creó ese sonido,

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0: Para divertirnos, ya verás lo bien que lo pasamos. Tengo por aquí para ti 45 minutos de música sin interrupción. Vas a escuchar a Benson Boone, a Rosalía con La Perla y un montón más. Ahora con lo prometido, vamos con

Qué pasada, estás en Cadena 100 con la mejor variedad musical. Bueno, ¿cómo va tu mañanita de sábado? ¿Va bien? Sí, ¿eres de las que se pone ahí en piloto automático en casa para dejarlo todo organizado? Bueno, pues yo te acompaño, ¿eh? Ahora con esta canción de Hoobastank.

Estás escuchando Cadena 100 con la mejor variedad musical. La verdad que te estamos poniendo de todo un poquito, ¿eh? Bueno, yo te saludo, quiero mandarte un beso enorme. Yo soy Miriam Rodilla y aquí tenemos una canción, pues oye, ideal para si te quieres desahogar con alguien.

Estás escuchando Cadena 100, esta es la mejor variedad musical que además en este momento va sonando en el coche de Piki, que me ha dicho que va con sus peques, con Guille, con Borja y con Íñigo, que se van de campeonato, que por lo visto juegan al golf y tienen un campeonato en el RACE. Así que chicos, que vaya súper bien, os mando un besazo enorme, muchísima suerte y esta canción que me encanta es Teddy Swims con Mr. Know It All aquí en Cadena 100.

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Estás en Cadena 100 con la mejor variedad musical. Este chico es uno de esos artistas a las que muchos le comparan con Harry Styles, pero él va marcando su propio camino, ¿eh? Después de Beautiful Things y un montón de canciones, tenemos ya este Mystical Magical. Es Benson Boone en

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0: Estás escuchando Cadena 100. Bueno, ¿qué plan tienes este sábado? Seguro que te salen muchísimos. O sea que sí, bueno, yo espero que uno de ellos en este ratito pues sea compartir conmigo lo que se avecina, porque estoy preparando aquí 45 minutos de música sin interrupción y ya tengo listo por aquí a Bruno Mars, ¿eh? Con ese APT que sé que te gusta. 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
1: Marilia está celebrando el 30 aniversario de Ella Baila Sola y ha venido a Cadena 100 para contarnos que, aunque no es nostálgica, ¿qué es lo que significa para ella este momento?
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2: Por supuesto, mira, yo ya tengo la nueva canción de Ana Mena y Lola Índigo, que sé que te gusta mucho. Esta y muchísimas más, porque te pongo ya 45 minutos de música sin interrupción. Ahora, Bruno Mars.
3: Siempre.

miércoles de Cadena 100 aquí con la mejor variedad musical. Una que te habla, yo soy Miriam Rodilla, te mando un beso enorme y ahora con lo prometido, esto que te levanta, vamos, del sitio, ¿eh? Vamos a darle caña al volumen que nos quedamos con Lola Índigo y Ana Mena aquí en Cadena.

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Bueno, llevan 20 años en la carretera, ¿eh? Juancho y sus colegas. Bueno, Juancho, ya sabes que Juancho es el hermano de Leiva. Y tienen además un tono de voz muy particular y muy similar. Me encanta. Es la misma canción de Sidecars en Cadena 100.

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Bueno, tenemos a Paloma que está esperando a su hijo que salga del partido y la tenemos en el coche, escuchando Cadena 100 ahí con su airecito acondicionado. Oye, ni tan mal, ¿eh? Venga, pues para ti esta canción de Katy Perry, este Hot and Cold en Cadena 100. 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

con Cadena 100, porque te ponemos la mejor variedad musical. Yo creo que esta mujer, bueno, es una diosa, está claro, pero es que encima nos da suerte siempre. Siempre que canta en un mundial, siempre que lo ganamos. Oye, Shakira.

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7: Thriller vuelve al número uno más de 4 décadas después. El mítico álbum de Michael Jackson vuelve a encabezar las listas musicales del mundo entero. Es como si no hubieran pasado los años. 42 años después, el álbum ha vuelto a cobrar vida, demostrando que su éxito no fue flor de un día. Thriller fue algo histórico en la música. Y ahora volvemos a recordar cada nota y cada paso sobre el escenario de Michael Jackson. Gracias a la película sobre su vida, Michael, que está siendo un exitazo. Un biopic protagonizado por su sobrino Jafar Jackson, con una actuación magistral y con el que las nuevas generaciones están descubriendo al que fue y siempre será el rey del pop. Y es que su legado sigue vivo.
8: Ser la mayor estrella del mundo.
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0: Ahí estaba Sia, grandísima, enorme aquí en Cadena 100. Bueno, ¿cómo lo estás pasando?
1: ¿Bien?
0: Sí, eso espero, ¿eh? Que se nota que estamos en fin de semana, que estamos a sábado, que tienes todo el día por delante. Oye, para seguir disfrutando también de lo que te ponemos por aquí, ¿eh? Yo me marcho, un beso de Miriam Rodilla, pero mi compi Ignacio Visier te va a poner ya 45 minutos de música sin interrupción. Adiós.
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En Cadena 100 te pongo la mejor variedad musical. Yo soy Ignacio Visich y vamos con un malagueño universal que tiene el poder de frenar el reloj. Lleva el nombre de su tierra por bandera y cada vez que se sienta al piano nos deja completamente sin palabras. Es Pablo Alborán con Algo de mí, sonando ya en Cadena 100.

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Seguro que te sabes todas sus letras de memoria. Este asturiano llegó antes de coger la guitarra a joven promesa del fútbol y llegó a compartir equipo en Madrid con Fernando Torres. Por suerte para nosotros cambió el balón por los micrófonos. Hoy le escuchamos a Melendi, Veneno y Arena en Cadena 100.

Estás en Cadena 100, aquí te pongo la mejor variedad musical. Qué momento tan sagrado el de la comida del sábado. Un abrazo para Rubén, que nos escucha desde la terraza de su casa en Alicante. Me cuenta que ya tiene la paella casi lista y la radio a tope para que todos los de la familia disfruten de la banda sonora perfecta mientras se comen un arrocito, que qué envidia me está dando a estas horas. Leire Martínez, para vosotros, Cabeza de Ratón en Cadena 100.

Estás en Cadena 100, aquí te pongo la mejor variedad musical. Yo soy Ignacio Visés y viajamos a Londres para escuchar una de esas voces que marcan una generación. Es capaz de vender millones de discos cantando desde el corazón sobre sus propias vivencias, con una elegancia que atrapa. Es Adele, Rolling in the Deep, en Cadena 100.

0: 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Oye, si notas que con estos calores el cubo de la basura trae mosquitas, olvídate de fregar con químicos. Mira, una oyente desde Murcia nos ha chivado un remedio casero buenísimo, se llama Elena, y nos dice que espolvoreemos en el fondo del cubo, antes de poner la bolsa nueva, una mezcla de canela molida, pimienta de cayena, porque las especias neutralizan los olores y el picante espanta a cualquier bicho pesado, ¿eh? Bueno, una maravilla para dejarte ahora con 45 minutos de música sin interrupción.
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En Cadena 100 te pongo la mejor variedad musical. Yo soy Ignacio Visés y qué orgullo ver crecer el talento de los nuestros, ¿eh? Esta chica desde Barcelona no tiene techo, lo mismo te llena estadios gigantes por todo el mundo, que se asocia para comprar un teatro mítico en su ciudad, que es lo que acaba de pasar. Cuida cada coreografía y cada detalle de sus conciertos, hasta la absoluta obsesión. Es una currante nata que convierte en oro todo lo que toca. Es superestrella, es Aitana, sonando ya en Cadena 100.

En Cadena 100 te pongo la mejor variedad musical. ¡Qué lujo de sobremesa! Un saludo a Carlos, que nos sintoniza desde Santander. Me cuenta que está luchando contra el sueño con un café bien cargado en la terraza viendo el mar. En fin, qué envidia. ¡Aguanta! Que nosotros nos encargamos de la mejor variedad musical. Ahora con Ariana Grande, Head That I Met You Love Me, en Cadena 100.

Es Nelly Furtado sonando en Cadena 100, donde te pongo la mejor variedad musical. Espero que estés bien. Yo soy Ignacio Visiers y pocos artistas se dejan tanto el alma en el escenario como este chaval de Alcázar de San Juan, de Ciudad Real. Lleva toda la vida picando piedra, recorriendo España en furgoneta y apuntando los nombres de sus oyentes más fieles en una libreta. Bueno, esa humildad y esa fuerza arrolladora son el gran secreto de su éxito. Disfruta de Dani Fernández. Esto es Todo Cambia en Cadena 100.

Son los Rodríguez sonando en Cadena 100, donde te pongo la mejor variedad musical. Su historia emociona a cualquiera. Este sacerdote español compuso un himno que dio la vuelta al país, el himno de la visita del Papa, y ahora conocido con muchísimo cariño como el cura cantante, sigue encerrado en un estudio de Madrid preparando su primer disco. Es Jaime Salmoreno, All Is Yours Now, en Cadena 100.

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Y oye, seguro que hoy te has bebido algún refresco frío o alguna cervecita, pero ¿te has fijado en la base de las botellas de plástico? Siempre tienen forma de flor. Y mira, un oyente desde Valencia se ha enterado de que no es por estética.

0: Las bebidas con gas generan muchísima presión y esa forma irregular reparte la fuerza en el interior para evitar que la botella reviente en tus manos con el calor. Bueno, es pura ingeniería antes de disfrutar de 45 minutos de música sin interrupción aquí en Cadena 100, donde te pienso poner a la gran Taylor Swift. Con ella vamos a empezarlos.
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14: Rihanna es la reina y bate récords. Hay gente que no para de triunfar y una de esas personas es Rihanna. Y es que a pesar de llevar 10 años sin sacar disco, concretamente desde aquel Anti que lanzó en 2016, sigue batiendo récords. La de Barbados se acaba de convertir en la primera mujer en superar los 200 millones de singles en Estados Unidos. La pregunta a cómo lo hace está clara. Si hay algo que tienen sus canciones, es que son eternas. Números uno como Umbrella o Diamonds siguen sonando sin parar. Y encima tiene el don de hacer apariciones estelares como la de la Super Bowl, en la que mostró su embarazo al mundo por sorpresa. Y por eso, Riri es la reina. Y no solo en la música. Rihanna también está en el top de la belleza y la moda. Ella va construyendo su imperio poco a poco, mientras los demás esperamos a que nos regale algo nuevo musical, que ya va siendo hora.
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estás en Cadena 100, aquí te pongo la mejor variedad musical. Ya estamos en pleno Ecuador de la tarde del sábado. Un abrazo para Elena, que nos escribe desde las calles de Málaga diciendo que va de paseo buscando una buena heladería para rematar el día de playa. Bueno, disfruta mucho y sube el volumen, que ya está aquí el nuevo trabajo de una de nuestras artistas favoritas. Es Vico con Tiramisú en Cadena 100.

Estás en Cadena 100, aquí te pongo la mejor variedad musical y te traigo una inyección de buen rollo. Esta banda de Toledo sabe perfectamente cómo hacer canciones que se te pegan a la primera y que no puedes dejar de saltar. Encima he tenido la suerte de vivir un concierto con ellos y son maravillosos. Son 21, Troya en Cadena 100.

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con Take That sonando en Cadena 100, donde te pongo la mejor variedad musical. 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

es Lorin sonando en Cadena 100, donde te pongo la mejor variedad musical y desde Las Vegas para el mundo entero. Esta banda sabe cómo crear auténticos himnos de estadio que te llenan de energía desde el primer golpe de batería. Y llevan años arrasando en cada rincón del planeta y hoy se encargan de subirte las pulsaciones al máximo aquí en Cadena 100. Son Imagine Dragons y esto es Believer. Disfrútalo aquí en Cadena 100.

0: 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Y hay debates que dividen a las familias, como de qué lado se coloca el rollo de papel higiénico, ¿no? Pues mira, hay una universidad en Estados Unidos que ha zanjado la disputa por pura ciencia. Lo correcto es poner la hoja cayendo por delante. ¿Por qué? Porque así evitas que los nudillos rocen la pared del baño al tirar del papel y así reduces un montón la transmisión de bacterias. Bueno, misterio resuelto para que te quedes tranquilo escuchando los próximos 45 minutos de música sin interrupción, que voy a empezar con Manuel Carrasco. 100, 100,
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0: Espero que tu tarde vaya tan bien como la mía y te la voy a animar un poquito más si cabe con James Blunt, con Pablo Alborano, con Shakira. En estos próximos 45 minutos de música sin interrupción que empiezan ya. 100.

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1: Es Beyoncé sonando en Cadena 100, donde te pongo la mejor variedad musical. Yo soy Ignacio Visit y te recuerdo que esta superestrella nacida en Barranquilla aprendió la danza del vientre con solo 4 añitos. Es una mujer todoterreno que convierte en número 1 mundial absolutamente todo lo que publica Shakira en Cadena 100.

James Blunt, te lo avisaba, te lo iba a poner en estos 45 minutos de música sin interrupción que te estoy poniendo en Cadena 100, donde suena la mejor variedad musical a estas horas del sábado, que ya tienen un colorcito especial. Quiero mandarme un abrazo enorme a todos los que estáis volviendo a casa. En un ratito me sumaré a ese planazo, porque esta noche me toca cenita tranquila en casa. De momento sigo aquí contigo, poniéndote la mejor variedad musical ahora con Sienna Spiro en Cadena 100. 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

0: 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Y antes de triunfar en todo el mundo, este artista de Georgia, en Estados Unidos, se ganaba la vida haciendo manicuras en un salón de belleza, ¿eh? Hoy ha cambiado los esmaltes por los micrófonos para regalarnos un soul tan brutal que te atraviesa el corazón. El Steady Swim sonando ya con este mítico Lose Control en Cadena 100.
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Es Maná en Cadena 100, donde te pongo la mejor variedad musical. Yo soy Ignacio Vicens y seguimos exprimiendo el sábado a tope. Un saludo enorme para Marcos, que nos sintoniza desde Bilbao en pleno garaje, dándole un buen lavado al coche antes de salir a dar una vuelta. Déjalo que brille, hombre, y acompáñate de la mejor música. Ahora con Madonna y Sabrina Carpenter y su nueva canción juntas, Bring Your Love, en Cadena 100.

0: Estás escuchando la mejor variedad musical, esto es Cadena 100. Yo soy Ignacio Visiers, ha sido un verdadero placer estar contigo, pasar este sábado caluroso, por cierto, contigo. En fin, nos escuchamos enseguida, mañana. Ahora te quedas con la mejor variedad musical porque eso nunca para y te la trae el gran Oscar Díaz, que ya está aquí preparado con otros 45 minutos de música sin interrupción. Gracias por estar ahí. ¡Mua! Adiós.
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12: Pero qué feliz estoy de acompañarte con nuestras chicas, Alicia Keys, Alice, Dua Lipa, Aitana, Olivia Dean. Soy Oscar Díaz y te traigo 45 minutos de música sin interrupción que arrancan con un clásico de Ana Mena.

Estás en Cadena 100 con la mejor variedad musical y justo hace una semana estaba yo disfrutando del After Hours Till Dawn Tour de The Weeknd en Madrid. Si vives en Barcelona seguramente hayas tenido la oportunidad también de poder verlo. Ha sido una serie de conciertos impresionante. Ganas de que vuelva otra vez a nuestro país. Ahora la que llega es Olivia Dina, Cadena 100.

100 con la mejor variedad musical. Y una vez arrancado ya el mes de septiembre, me encantaría saber qué estás haciendo en esta tarde de sábado. Cuéntamelo en el 904-44-100 mientras escuchamos a Hermanos Martínez y Hombres G en Cadena 100.

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Cadena 100 y yo contigo compartiendo la mejor variedad musical. Mira, tengo a Ana en Sitges, que está aprovechando su primer fin de semana después de reincorporarse al trabajo en la playita. Así se hace. Ahora llega De Paul, en unos años en Cadena 100.

Conectados a Cadena 100 con la mejor variedad musical. Aquí tenías a Leire Martínez. Enseguida llega todo un número uno de Amaral. Pero antes recordamos este clásico de Pitbull y Ne-Yo, Give Me Everything, en Cadena.

0: Sigues en Cadena 100 y si eres fan de Friends, te alegrará saber que se acaba de anunciar una serie sobre uno de sus protagonistas, Matthew Perry, que llegará a finales de octubre y se emitirá en 3 episodios. Bueno, más allá de profundizar en la vida del actor como Chandler Bing o sus conocidas adicciones, tirará más por el factor humano, ¿eh? Yo tengo muchas ganas de verla. Ahora, lo que llegan son 45 minutos de música sin interrupción con un montón de números uno y un artista que hace 10 años que no saca ni un solo disco.
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8: Sole Jiménez presenta su nuevo disco, Ser Humano, con el que celebra 2 décadas de carrera en solitario. En su visita a Cadena 100, agradece a amigos como Rosalén, Víctor Manuel o el Canca su participación en la composición.
9: Autores y autoras a los que admiro, a los que quiero y que han hecho que el disco tenga una coherencia especial, la verdad.
8: Ser Humano invita a reflexionar sobre un mundo cada vez más marcado por avances tecnológicos que parecen ganar protagonismo frente a las relaciones sociales.
9: Nos distanciamos los unos de los otros, pierdes el contacto, la conversación.
8: En Mi Gente, Sole dedica la canción a sus allegados y a su familia musical, sus seguidores. De todos ellos, ha aprendido esta valiosa lección.
9: Mira a tu gente porque es el regalo que te da la vida. Y lo que tienes que hacer es devolverle ese regalo.
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0: Tengo planazo para tu tarde de sábado. Son nuestros 45 minutos de música sin interrupción en los que vas a escuchar números uno de Ava Max, de Ariana Grande y también de Dani Martín o este Lost on You de LP.
11: ¡Bien!

Estás en Cadena 100 con la mejor variedad musical por bandera. Ya sabes que Kelly Clarkson es una excelente artista, pero también una gran comunicadora. De hecho, en los últimos años ha estado presentando el programa de Kelly Clarkson Show en la televisión estadounidense, y ese formato ha llegado a su fin esta semana. Para despedirse por todo lo alto, lo ha hecho con una canción que le venían pidiendo muchísimo durante los últimos meses, una de las más populares del año pasado y este 2026. Es este Golden de Hantrix que escuchas ahora en Cadena 100.

100, la mejor variedad musical, y tendrías que ver lo emocionada que estaba Ariana Grande en su último concierto el pasado lunes en el O2 Arena de Londres. Después de 41 espectáculos de esta última gira, está agotada y sus fans lo saben, de ahí a ese descanso que necesita. Hate That I Met You Love Me, la escuchas en Cadena 100.

sigues aquí, esto es Cadena 100, disfrutando de la mejor variedad musical. Yo quería enviarle un súper saludo a Raquel de Valencia, que está trabajando esta tarde de sábado en una zapatería, regalándole nuestros números uno a ella y a todos sus clientes. Gracias por escucharnos y tenernos de fondo. Llega Álvaro de Luna, todo contigo en Cadena 100. Sí.

aquí sigues, esto es Cadena 100 con la mejor variedad musical, con artistas como los que acabas de escuchar, Charles and Eddie, o la que llega en un momento, Lady Gaga y su Born This Way. Pero antes conectamos con Funambulista y está la última canción en Cadena 100.

0: Estás en Cadena 100 y tengo una buena noticia para los fans de Maneskin. Ya sabes que los italianos se tomaron un descanso en 2024 y se van a volver a reunir, será en el Festival de San Remo el próximo mes de febrero. ¿Qué nos traerá esto? No lo sabemos, pero lo descubriremos pronto. De momento te quedas con Damiano David, que forma parte de los 45 minutos de música sin interrupción que están a punto de llegar.
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1: 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Turno ahora para Alex Warren y este Fever Dream que escuchas en

La mejor variedad musical es Cadena 100 y parece que sí, que tendremos finalmente biopic de Britney Spears. Tal vez el próximo año, pronto lo sabremos. Enseguida la escuchas con una de sus grandes canciones, pero antes, despistamos

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Sigues en Cadena 100, aquí con la mejor variedad musical. Yo quería enviarle un saludo a Natalia de Madrid, que nos ha escrito al 900-444-100 y me cuenta que está trabajando en una crepería en el centro y allí nos tienen puestos de fondo para todos sus clientes. Muchísimas gracias por elegirnos. Aquí tienes a Leire Martínez. Cabeza de Ratón suena en Cadena 100.

Buenas tardes, si acabas de llegar y no sabes dónde estás, que sepas que esto es Cadena 100 y que aquí tenemos la mejor variedad musical. Te lo vamos a seguir demostrando en tu tarde de sábado. Enseguida por aquí una que nos encanta de Taxi, pero antes recordamos Levels de Avicii en Cadena.

0: Estás en Cadena 100 y los que las siguen liando son los Backstreet Boys, que con su residencia en Las Vegas parecía que venían para 4 conciertos y resulta que no dejan de añadir nuevas fechas. Las próximas son de cara a finales de este año para que puedas darle la bienvenida al 2027 repitiendo un poco la jugada que ya hicieron el año pasado. Antes, eso sí, los tendremos en nuestro continente, en Alemania. Bueno, yo soy Oscar Díaz, te voy a dejar con 45 minutos de música sin interrupción, pero te los va a traer mi compi Jairo Caña, que viene preparadísimo con un montón de números uno. Te quedas con el feliz tarde noche de sábado. 100, 100, cadena 100.
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10: Seguro que te has dado cuenta de que hay un soniquete que se repite en un montón de canciones que te encantan. Es una especie de que se te mete en la cabeza y que no puedes parar de cantar. Pues bien, tiene nombre, es el grito millennial. Se llama así porque se hizo súper popular en los 2000, justo cuando la generación millennial estaba en plena adolescencia. Artistas como Lady Gaga, Katy Perry o Justin Bieber lo usaron hasta la saciedad. Pero no creas que es solo cosa de fuera. Aquí en España también lo tenemos en canciones de Morat, Neil Moliné o hasta en el Looking for Paradise de Alejandro Sanz y Alicia Keys. Es un truco musical para que las canciones sean más pegadizas y vaya si funciona. Ahora no podrás dejar de escucharlo en todas partes.
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11: Soy Jairo Caña, me encanta poder estar contigo y los mejores números uno. A punto de llegar está Aitana, Juanes e internacionales como Taylor Swift y Lady Gaga. Arrancamos ya los siguientes 45 minutos de música sin interrupción.
12: ¡Bien!

En Cadena 100 escuchas la mejor variedad musical. Laura me escribe desde su apartamento en Alicante, último día de vacaciones, y ahora mismo tiene las maletas abiertas encima de la cama, pero dice que no tiene, la verdad, que muchas ganas de hacerlas. Y es completamente normal, Laura. Espero que lo hayas pasado súper bien en tus vacaciones. Te pongo a Taylor Swift sonando aquí en Cadena 100.

0: En Cadena 100 te pongo la mejor variedad musical. Ella continúa de gira y sigue creciendo en su proyecto en solitario. Y te cuento una curiosidad suya. Aun dedicándose al mundo de la música, cursa al mismo tiempo su quinto año de carrera en medicina. Ella es Lola Tuduri y este es su pistoletazo de salida, sonando en Cadena 100.
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En Cadena 100 escuchas la mejor variedad musical. Qué bonitas son las fiestas de pueblo, ¿verdad? Sara me comenta que está ultimando sus vacaciones en Turégano, Segovia, en las fiestas patronales que se están celebrando ahora mismo. Y me dicen, vamos, que están a topísimo. Hoy tienen charanga, orquesta, luego DJs. Y dicen que no suelen salir mucho, pero estos días es una vez al año. Sara, disfruta mucho.

En Cadena 100 escuchas la mejor variedad musical. Y ojo, porque mientras tú y yo estamos aquí, él tiene un planazo para esta noche. Está en Córdoba con su gira El Niño del Espacio en el Teatro de la Arsequía. Y ahora te pongo uno de sus números uno. Es Esdrújula, de Pablo López, sonando aquí, en Cadena 100.

0: también te pongo la mejor variedad musical. Y este saludo va para ti, que seguramente estás de vacaciones, acabas de regresar al trabajo o estás a punto de irte de vacaciones ahora en septiembre, que hay mucha gente que ha currado en agosto y se va ahora en septiembre. Así que, si has vuelto al trabajo, lo siento mucho y espero que lo hayas pasado fenomenal. Y si estás a punto de irte, vamos, que no queda nada. Nosotros hacemos ahora una breve pausa y volvemos con más Números 1 aquí en Cadena 100, dentro de nada.
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La mejor variedad musical. Soy Jairo Caña y me alegra mucho estar contigo esta noche. Enseguida vienen Britney Spears, Sabrina Carpenter y españoles como Álvaro de Luna y Neil Moliner. Te pongo ya 45 minutos de música sin interrupción, solo aquí en Cadena 100. 100.

En Cadena 100 te pongo la mejor variedad musical. Estamos de celebración porque Marta le toca hoy soplar las velas. Marta, muchísimas felicidades, pásalo genial esta noche y guarda un trocito de tarta para Cadena 100, ¿a que sí? Te pongo Dardos de Prince Royce y Romeo Santos en Cadena 100.

La mejor variedad musical la escuchas en Cadena 100. Diego Arroyo dice que esta probablemente es una de las canciones que más felices ha escrito en años. Y nació precisamente en un momento complicado para la banda. Es Troya, de 21, sonando aquí, en Cadena 100.

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En Cadena 100 te pongo la mejor variedad musical. Si es que este hombre es un romántico. Este fin de no para tiene doble cita en Massachusetts, hoy y mañana, yo lo sé. Nos pilla bastante lejos, pero está con su Romantic Tour. Dos noches seguidas llevando su nuevo disco por todo lo alto. Y uno de sus temas es este, Risk It All, de Bruno Mars en Cadena 100.

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En Cadena 100 te pongo la mejor variedad musical. Y aunque parezca mentira, hay gente que empieza sus vacaciones hoy. ¿Como quién? Como Sergio, que se ha ido a Marruecos y nos escucha desde la app de Cadena 100. Disfruta muchísimo, te pongo este número uno que me da muy buen rollo, Deina. En Cadena 100, canta.

0: La mejor variedad musical la escuchas en Cadena 100 y te voy a contar una historia que le ha pasado a Ana este verano. Alquilaron un apartamento y el primer día estuvieron 10 minutos intentando abrir la puerta porque no recordaban cuál era la suya. Así que tú imagínate que ahora, con estas modernidades de que hay que meter un código, metiendo el código en la puerta del vecino. Y claro, el vecino salió. Menos mal que todo acabó bien. Hacemos una breve pausa y seguimos con más 45 minutos de música sin interrupción.
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0: Soy Jairo Caña y te vas a cantar muchos números uno conmigo y con ojo, Ana Mena, El Canto del Loco e internacionales como Dua Lipa y Siena Spiro. Te pongo ya 45 minutos de música sin interrupción.

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En Cadena 100 te pongo la mejor variedad musical. Y ella, ojo, con tan solo 20 años, este verano ha estrenado su primer disco. Se llama Visitor. Tiene sus primeras citas, para que te lo vayas apuntando, en España, en Barcelona y Madrid, en marzo del año que viene. Es una voz que la verdad viene pinzando muy fuerte y personalmente me está gustando bastante. El siguiente número uno es Die on This Hill, de Siena Spiro, sonando aquí, en Cadena 100.

En Cadena 100 te pongo la mejor variedad musical. Almudena me comenta que está trabajando esta noche en un cine de Zaragoza. Y ahí muy bien, escuchando Cadena 100 mientras vende entradas. ¡Toma nota! Me cuenta que ya solo queda recoger cuando termine la última peli. Así que oye, muchísimo ánimo con este último ratito. Y ahora te pongo para ti y para todos, Release Me de Agnes en Cadena 100.

En Cadena 100 te pongo la mejor variedad musical. Y qué bonito está siendo este verano ver por todas las partes de España la camiseta de La Roja. Que no se nos olvide en muchísimo tiempo, ¿eh? De verdad que somos campeones del mundo. Y esto es Die Die de Shakira y Burna Boy en Cadena 100.

En Cadena 100 escuchas la mejor variedad musical. Y ojo a esta bonita historia, porque el videoclip de este número uno lo dirigió ella misma y lo grabó en Chicago, en casa de su abuela, rodeada además de su propia familia. Así que más personal imposible. Te animo a que lo veas, pero primero que lo escuches, Love Me Not, de Ravi Lenae, en Cadena 100.

0: En Cadena 100 te pongo la mejor variedad musical. Ojo, soy Jairo Caña y para mí ha sido un verdadero placer acompañarte esta noche de sábado con los mejores números 1. Si he conseguido hacerte pasar un buen rato, doy por cumplida mi misión y muchas gracias por estar aquí junto a todos nosotros. La mejor variedad musical, que sepas que no para. Tienes muchísimos números 1 por delante y ya sabes, mañana misma hora y mismo sitio. Te sigo esperando aquí en Cadena 100 a partir de las 9 de la noche. Que pases una noche excelente de sábado. Nos vemos mañana. Hasta la próxima.
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